0: en Orlando, Florida, y de sonidoclave.net en Atlantic City, Nueva Jersey. Saludando a todos los cumpleañeros aquí en la Unión Americana, así como en nuestro México lindo y querido, y donde usted nos sintonice, escuchará la inigualable música de mariachi, así como la mejor música que jamás haya escuchado. Así que ya lo saben, Radio Cata 102.5 FM, transmitiendo en vivo desde Bristol, Nueva Jersey. Cuídense, cuídense, cuídense.
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0: Radio Cata, señores, son las 8 de la noche con 2 minutos, estamos en nuestra recta final, señores, así que váyanle calculando el agua a los tamales, recibiremos petición sur hasta las 8:30 de la noche para no quedar a deber ninguna melodía, así que ya lo saben. Porque esto no se acaba hasta que se termina, señores. Y pues continuamos. De serenata con el Pancho.
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0: enlace está abajo en la descripción. Sana tu alma hoy mismo.
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1: Bueno, señores, por ahí teníamos un saludito para el chico Martínez allá en Oceanside, California. Bueno, saluditos, primo. Mira, Telu. Buen toba. All right. Bueno, pues nosotros continuamos, señores, de serenata con el Pancho.

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Bueno, señores, son las 8 de la noche con 28 minutos aquí en el sur de Nueva Jersey. Nosotros continuamos de serenata con el Pancho.

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Bueno, señores, son las 8 de la noche con 42 minutos aquí en el sur de Nueva Jersey. Y llegó la hora nuevamente de saludar a los cumpleañeros de esta fecha. Así que vámonos, recio raza. Bueno, vamos a saludar a Roberto Cruz Aguilar allá en Los Ángeles, California. Para Beto, muchísimas felicidades. Para Olivia Flores Martínez allá en la hermosa villa de Etla. Felicidades, Oli. Para Don Primitivo allá en Puebla. Y para Doña María Mercedes Mendieta aquí en la Gran Manzana. Bueno, pues muchísimas felicidades para Roberto Cruz Aguilar, para Olivia Flores Martínez, para Don Primitivo Reyes y para María Mercedes Mendieta. Muchísimas, muchísimas felicidades para todos y cada uno de ustedes. Y aquí están sus mañanitas. Música, maestro.

mi verde, no. ¿Qué pasó? ¿Qué pasó, muchachos? Si no vamos a rapear, hombre. 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

0: Bueno, señores, ahí quedaron las mañanitas para los festejados de esta fecha. Para Roberto Cruz Aguilar, allá en Los Ángeles. Para Olivia Flores Martínez, allá en la hermosa villa de Etla. Para don Primitivo Reyes, allá en Atlixco, Puebla. Y para doña María Mercedes Mendieta, aquí en la Gran Manzana. Muchísimas, muchísimas felicidades para todos y cada uno de ustedes. ¿Y qué les digo, señores? Así finalizamos una edición más de Serenata con el Pancho. Gracias, gracias, muchísimas gracias a todos y cada uno de ustedes, nuestros fieles radioescuchas, por su apoyo y sintonía. Y si el Todopoderoso no decía otra cosa, aquí estaremos el próximo domingo de 5 de la tarde a 9 de la noche. Gracias también a las diferentes plataformas que se unieron a nuestra serenata. Y recuerden que nadie sabe lo que tienen hasta que pierdan a su Pancho, así que cuídense, cuídense, cuídense. Por ahí nos encontraremos. Los invito a escuchar algo que hemos programado para ustedes, así que por favor escúchelo. Y muy buenas noches.
1: Querido papá, en este día tan especial, quiero darte las gracias por todo lo que has hecho por mí. Porque me cuidaste desde el día de mi nacimiento y sigues preocupándote hoy en día por mi bienestar. Papá, quiero agradecerte por haberme tomado de las manos para guiarme por el buen camino, por haber tomado mis manos para enseñarme a caminar. Y no solo me enseñaste a dar pasos firmes, sino que dirigiste esos pasos a donde debía ser, para hacerme fuerte, hacerme valiente y caminar por el camino correcto. Papá, muchas gracias por preocuparte de todas las áreas de mi vida. Gracias por darme vestimenta. Gracias por darme alimento. Gracias por darme techo. Por cuidar de mi salud. Gracias, papá, por darme todo lo que tengo hoy en día. Valores, cualidades, inteligencia y mucho amor. Gracias, papá, por cada uno de tus consejos, por cada uno de tus abrazos, por cada detalle. Papá, gracias por las ocasiones en que te privaste de comprar algo para ti, para complacerme a mí. Gracias por las veces en que te quedaste con hambre, con tal de alimentarme a mí. Gracias por el desgaste que has tenido a lo largo de tu vida, para darme todo lo que he mencionado en estas líneas. Quizá has pasado dolores, cansancios, hambres, enfermedades y otras cosas en tu trabajo para darme felicidad a mí. Papá, gracias por defenderme de todo aquel que ha intentado hacerme daño. Gracias por protegerme. Papá, perdóname por las veces que no he tomado en cuenta lo que haces por mí. Perdóname por las veces en que te he exigido más. Por las veces en que no me ha sido suficiente tu esfuerzo. Perdóname, papá, por las groserías que te he hecho. Por no saber decir gracias, papá. Perdóname por las veces en que no he valorado el hecho de que tú te desgastes para que yo esté bien. Papá, te quiero, papá. Te amo, papá. Y no solo hoy, Día del Padre, sino desde siempre y para siempre.
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0: Cuando el destino haya separado nuestras vidas. Cuando el atardecer de nuestra existencia nos salude por vez primera. Cuando tu piel y la mía por el paso del tiempo estén marchitas. Y los recuerdos sean el abrigo más cálido y más grande de nuestra memoria. Cuando tus sueños sean sombras fugaces de lo que fue lo nuestro, recuerda.
1: Pero...
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muchas veces que gastamos tiempo del que tenemos para dedicárselo a lo que no queremos. 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Ama a quien te quiere, al que no te quiere, hasta tu enemigo. 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Nadie más que tu familia quiere lo mejor para ti. Todas las mañanas dale gracias a Dios por otro día, porque te supla salud y no cosas materiales. Porque aquí todos somos iguales. Nunca permita que el vicio por tu alma acabe.

0: ella.
1: No, todavía está viva, ¿verdad, primo?
0: Está viva, pariente, está viva.
2: Bueno, a lo que te juzgue, compadre.
1: Sale, vale, va por la vaca parida y por la burra parida.
0: Así es.
1: Vamos para arriba. Una, dos, tres.
0: Eso. Ahí la traes, compadre.

Bueno, Max.

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Vamos para arriba. 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

0: que yo no quedo mal.
1: Ay, vamos, vale. vamos.
0: Por acá
1: vamos.
0: Hay una damita con una botella, dice que si le das con la botella por ahí.
1: Ah, pues intentémoslo también, ¿cómo no?
0: ¿Se anima?
1: Claro que me animo, vámonos.
0: Sale. Vale. Oh.

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0: No quiero desilusionarte. No deseo romper el encanto que a nuestras vidas tiene presas. No vayas a creer que ya no te quiero o que lo que voy a decir es un pretexto. Lo nuestro es perfecto, pero mi padre no debe conocerlo. Él no te quiere, él no sabe de cariño, no sabe qué es lo nuestro. Pero entiende, es un padre y yo su gran sueño. Es mejor así dejarlo. Dios te bendiga, te amo, no dejes de creerlo.
1: Espera, no te marches. Déjame hablarle. Dame la oportunidad de decirle, de explicarle cuánto te quiero. Porque si te ama tanto como dice, él debe comprenderlo.

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0: ¿Qué tal, mi gente bonita? Buenas tardes, buenas tardes, buenas tardes, noches. Les saluda su servidor y amigo Martín Carrión desde los micrófonos de Mariachi Canta Radio.com, transmitiendo en vivo y en directo para Radio Cata 102.5 FM. En esta tarde bonita, serenata ranchera con ustedes. Empezamos un poquito tarde por algunos problemitas técnicos, pero aquí estamos, frente al cañón. Mis amigos, la invitación para que me acompañen hasta las 8 de la noche, hora de Pensilvania, hora de Nueva Jersey, hora de Maryland, hora de Nueva York, hora de Washington. Voy a estar aquí para, bueno, pues para complacerlos, con la música de mariachi. Los que quieran pedir una canción especial que sea de mariachi, con todo gusto los complaceremos. Gracias a Jorge Raquel, que ya está por ahí puestísimo, nos hace haciéndonos la conexión. Gracias, gracias. Y bueno, pues aquí estaremos hasta las 8 de la noche, si Dios nos lo permita. Supuestamente era las 6 de la tarde, pero tuvimos algunos problemitas técnicos, pero esos son gajes del oficio. El teléfono en cabina, no me hablen al teléfono del estudio de Radio Cata porque no estoy allá. Yo estoy transmitiendo desde la cabina del Mariachi Canta y el teléfono es el 267-973-5566. 267-973-5566, para que me hagan el favor de llamarme. Si quieren mandar un saludo, si quieren mandar pedir una canción en especial, con todo gusto, que sea de mariachi. Y vamos a ver con qué nos vamos. Vamos a invitar a nuestro Pedrito Infante, nuestro primer invitado de la noche, y esto se llama Los Tres Consejos. ¡Ahí te va!
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Bueno, pues ahí quedó la intervención de nuestro primer invitado, Pedro Fernández. Y vamos rápidamente con otro invitado también de lujo. Aquí está don Pepe Aguilar. Y esto se llama Por Mujeres Como Tú, amigo. Ahí te va.

0: Pepe Aguilar con esa bonita canción por mujeres como tú. Bueno, a ver, ahí, por acá, sí, no tiene nada de malo tomarse una copita. Nuestro siguiente invitado, el Piporro, y aquí está. Llegó borracho el Piporro, llegó borracho el borracho. Saludos, amigos.
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Bueno, pues ahí quedó esta bonita canción con el Piporro. Llegó borracho el Piporro. Bueno, amigos, y como estamos ya en el mes donde celebramos a todos los papás, y aquí viene nuestro siguiente invitado, Alejandro Fernández, con esta bonita canción que se llama Cuando yo quería ser grande.

Cuando yo quería ser grande. Bueno, y continuamos. Le recuerdo el teléfono en cabina 267-973-5566. 267-973-5566. Pues si quieren alguna canción en especial que sea de mariachi, pues este es el momento de que llamen al 267-973-5566. No marquen el número de Radio Cata porque no estoy en los estudios de Radio Cata. Estoy transmitiendo desde la cabina del Mariachi Canta Radio.

Besos y Copas, cantaba Alicia Villarreal. Bueno, y hablando de padres, vamos a dejar la cancioncita de Alejandro de fondo, porque me está llegando una nota aquí muy interesante.

decía antes, estamos ya en el mes donde se celebra al Padre, a todos los papás del mundo, especialmente mexicanos y centroamericanos, puertorriqueños, dominicanos, a todos hasta donde llegue la señal de Radio Cata y donde llegue la señal del Mariachi Canta Radio.com.

Y su papá también merece un respiro, siguiendo con nuestro tema del año. El ciudadano propio, queremos celebrar a los pilares del hogar como se debe. Te invitamos a pasar un día del padre diferente en el huerto, un espacio de pura relajación para nutrir cuerpo y alma. Qué bonito esto está, suena muy bonito. Dice aquí, dice, alcoholados, artesanías, comida en comunidad, aprendizaje sobre métodos de fermentación. O sea que sí va a estar bonito esto, tipo de panche será. No te lo pierdas, dice, pero esto va a ser el próximo, el domingo, bueno, el domingo tercero.

pierna de esta gran fiesta va a ser en el huerto, y para festejar a los papás, pero más que nada para convivir entre la gente que está trabajando en los huertos, la gente que viene, bueno, de México y de otros países que están trabajando en el huerto y también merecen, pues, darles un día, un homenaje como este. Así es, amigos, que los invito para que no se pierdan este gran día allá en Bristol, Nueva Jersey. Y vamos a continuar con más música. El teléfono en cabina 267-973-5566. 267-973-5566. Espero que esté saliendo bien la señal. Bueno, y aquí está. Vamos a poner nuevamente a Alejandro con esta bonita canción, Paso del Norte. Saludos, amigos. El teléfono en cabina 267-973-5566. Si quieren pedir alguna canción para su papá, que sea de mariachi, con todo gusto los atiendo.

Pasos del Norte, cantaba Alejandro Fernández aquí en Serenata Ranchera. Mis amigos, bueno, y vamos con una canción al padre, hablando del padre, del Estefano Escopaz. Pues aquí está esto que se llama Mi Padre, nada menos que con el mariachi, el más grande, el más famoso del mundo, el mariachi Vargas. Mi Padre, aquí está.

El Mariachi Vargas de Tecalitlán con esta bonita canción, mi padre. Bueno, tenemos aquí a Rocío del Mar. Rocío del Mar le dice a mis padres con mucho cariño. Vamos a ver cómo suena esta bonita canción de Rocío del Mar. Saludos.

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Bueno, amigos, y continuamos con la serenata ranchera aquí en Radio Cata 102.5 FM. Y hoy estamos poniendo canciones a mi padre, a tu padre, a todos los papás del mundo. Y vamos a invitar a Héctor Montemayor con esto que dice Los consejos de mi padre. Ahí te va, espero que les guste. Y el teléfono en cabina 267-973-5566. 267-973-5566.

Bueno, pues ahí escuchábamos a Felipe Arriaga con esta bonita canción. Un saludo para nuestro gran amigo Alfredo Cimental hasta Durango, Durango. Y vamos a continuar con esta otra bonita canción al padre. ¿Qué falta me hace mi padre? Canta su servidor Martín Carrión.

0: ¿Qué falta me hace mi padre? Bueno, continuamos. El teléfono en cabina, no se les olvide. El teléfono en cabina 267-973-5566. 267-973-5566. Esta bonita canción. Dice, pero esto es, déjame ver qué le pongo aquí. Los consejos de mi padre, ya las puse. Ese señor es mi padre, Jaime Landeros. Aquí está en Serenata Ranchera con su servio Martín Carrión, transmitiendo para Radio Cata de Bristol, Nueva Jersey, 102.5 FM.
1: En la Unión Americana, California, Arizona.

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Bueno, amigos, y continuamos con la serenata ranchera aquí en Radio Cata. El teléfono en cabina 267-973-5566. 267-973-5566. Te recuerdo que, déjenme ver si encuentro nuevamente el mensajito que me enviaron, porque hay que promover este día en el próximo domingo que se celebra el Día del Padre. A ver dónde está, se me fue. Bueno, para mientras le digo el teléfono en cabina, nos quedan solamente como 21 minutos, así que por favor, los que quieran escuchar una canción en especial, pues deben de marcar en este momento al 267-973-5566 para que, bueno, pues hagan sus peticiones, manden sus saludos. Y se me perdió, bueno. Pero vamos por otra canción, el papá. Vamos con Las Mañanitas a mi Padre. Esa canción es muy bonita, ¿no? Aquí está. Chayito Valdés, Mañanitas a mi Padre.

0: Chayito Valdés con esta bonita canción, Serenata a mi Padre. Bueno, pues dice aquí, esta es una invitación de todo el equipo de Radio Cata y de la dirección también, para que todos vayan a el próximo domingo, que es el, bueno, no es el próximo, es el próximo 20 o 21, que es el día de que se celebra el Día del Padre aquí en Estados Unidos. Y dice aquí este mensajito, dice, papá también merece un respiro. Siguiendo con nuestro tema del año, el ciudadano propio, queremos celebrar a los pilares del hogar como debe de ser. Dice, también invitamos a pasar un día del padre diferente, en el huerto. Esto va a ser en el campo, en el huerto, porque esta estación es una estación de radio en apoyo a la comunidad, a los trabajadores del campo. Dice, en el huerto y un espacio de puro relajación para nutrir cuerpo y alma con alcoholados. Ay Dios, me suena bonito. Artesanales. Alcoholados artesanales. Comida en comunidad. Aprendizaje sobre cómo mezclar todos los... No, dice que aprendizaje sobre métodos de fermentación, no se lo pierdan. O sea que ahí nos van a enseñar cómo se hace algún pues, alcoholados, como acaba de decir aquí. Así que no falten, esto es el Día del Padre, celebrando allá en los huertos de Bristol, Nueva Jersey, y con el apoyo de la radio Cata, Cata 102.5 FM. Saludos mis amigos y esperemos poder contar con su presencia. Yo estaré posiblemente en ese evento compartiendo con ustedes, si Dios me lo permite. Vamos con los consejos de mi padre, ya lo pusimos. Dejé a mis padres.
1: Esta va para ti,
0: Héctor Montemayor.

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Bueno, mis amigos, solo nos quedan unos minutitos, poquitos, pero bueno, pues vamos, voy a prácticamente a despedirme, son las 7:54 minutos, hora del este de los Estados Unidos, y voy a despedirme con una bonita canción que canta mi gran amigo y de la cual también es autor, Alfredo Cimental. Aquí está Un Canto a Mi Tierra, que la disfruten, amigos, y desde ahora les invito para que me acompañen el próximo miércoles. Estaremos nuevamente con ustedes en punto a las 6 de la tarde, hora del este de los

Alfredo Cimental cantaba esta bonita canción de él mismo, Un Canto a mi Tierra, y vamos, me despido con esta bonita canción de Toño Posadas en la voz de María Elena Valdés. Saludos, María Elena, aquí está Alma Ranchera.